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11: 8 horas 35 minutos.
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0: amor, 10:05 minutos de la mañana. Muy buen domingo, feliz día, gente.
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0: no hablamos francés? Feliz domingo de la Peatonal de la Música. Muy, pero muy, muy, muy buenos días. Bienvenidos a esta nueva edición. Hoy es 4 de octubre. Impresionante, ¿no? Feliz bienvenida a octubre, que ya vamos en el cuarto día y acabamos de tener a octubre en la puerta, ¿no? Aunque nos tocó fuerte el día de ayer el clima y el agua, pues acá estamos con un sol precioso el día de hoy, con un clima espectacular, dándoles de nuevo una programación como ustedes se lo merecen. Por supuesto, llena de energía, llena de vida. Vamos, gente, que hoy es domingo, domingo de la Peatonal de la Música, y hoy no hay para más nadie. Hoy solamente hay Peatonal de la Música para toda la familia. Vamos.
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0: Saludamos a nuestro compañero Lucas Viñoli en los controles técnicos, siempre cada domingo con nosotros en la Peatonal de la Música. Y de este lado, la negrita preciosa, modestia aparte, Erika Rojas, de este lado, de la radio de tu vida, la 95.1 FM, es la que siempre te acompaña. 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Y hoy hay aplausos, Luca Viñoli. Hoy hay aplausos porque hoy con nosotros comienza nuestra gente de Centro Bienestar, tu salud en perfecta armonía. Ya va, y ese inicio que fue el brrr. Centro Bienestar, tu salud en perfecta armonía. Ya vamos a estar hablando de esto, porque esto es una cosa linda, una cosa bella, una cosa preciosa. A ver, saludo grande al bocinazo de la Peatonal de la Música que acaban de empezar a tocar por aquí, por Rivera y Pensa. Beso grandote a toda la familia, a toda la gente que hoy aprovecha y disfruta este día maravilloso, porque el día de ayer fue agua y agua y agua y agua. Gracias a Centro Bienestar y a este grupo de mujeres por confiar en nuestro trabajo, por elegirnos, por estar de este lado de la audiencia y por estar, por supuesto, formando parte de la Peatonal de la Música. Beso grande para esas mujeres. Recordando que estamos en todas las redes sociales como Radio City 95.1 FM. Y si usted me quiere seguir, sígame, que yo lo persigo o la persigo. Erika Rojas en Instagram, en Facebook, en TikTok. Erika Rojas con K, ahí estoy, de ese lado. Y si usted es de lo que está muy lejos, pero a usted no le importa la distancia porque la acortamos de inmediato, www.radiocity.com.uy, y nada pasa, estamos cerquita siempre de usted, radiocity.com.uy. Y si usted quiere escribir un mensajito, un WhatsApp, 092-951-951. Día hermoso, día para disfrutar. 10:09, vamos con música, que ya subió el costo de la vida, ya subió la gasolina, ya subió todo. Dale, dale, Lucas.
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0: La vida es ahora. Mire, esto es un resumen de nuestra vida, ¿verdad? Este hombre lo describe perfecto. Alejandro del Sur. La vida es ahora y uno va, viene, entra, sale, trabaja, vuelve a enroscarse, viene el otro día, sigue la misma temática y dejamos todo para después, ¿verdad? Y vamos dejando todo atrás y el tiempo nos pasa y la vida nos cobra tiempo porque la vida no se detiene. Y ya después, bueno, nos damos cuenta de que nos perdimos de hacer muchas cosas y de disfrutar la vida, ¿no? Hola Erika, ¿cómo estás? Día hermoso, un abrazo a Araceli, beso grande Araceli para ti, 0912-951-951. 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Centro Bienestar nos los recuerda. Tu salud en perfecta armonía. 10:14.
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0: Cani García de PM. Bueno, es el resto, ¿no? Ustedes saben cuál es el resto, de PM. Saludamos, bienvenidos sean todos a la Peatonal de la Música. Hoy es domingo, domingo 4 de octubre. Hoy es Día de Patrimonio. Hoy es Día de Patrimonio, la 32ª edición del Día del Patrimonio en Uruguay. Número 32. Se celebra este fin de semana, 3 y 4 de octubre, bajo el lema de este año, de raíces indígenas, pasado, presente y futuro. Feliz Domingo de Patrimonio en este año 2026. Más de 560 actividades gratuitas y una apertura de sitios históricos en 253 localidades alrededor del país. Se realizó el sábado en el Museo del Indio y del Gaucho en Tacuarembó. Hay un cierre oficial que va a ser este domingo a las 18:30 en la explanada del Palacio Legislativo en Montevideo, con presentación de Filarmónica de Montevideo y el Ballet del Sodre. Así que hoy también conmemoramos y disfrutamos de lo que es el detalle de esta celebración Patrimonio en Uruguay de este fin de semana. Son las 10:18 de la mañana y saludamos a los vecinos. Ajá. Desde que tú te has ido, me ha ido de PM. Recuerden que al pasar por acá por Rivera, usted toca la bocina de la Peatonal de la Música y nosotros sabemos que nos está dando los buenos días de octubre. Vamos a ver si octubre nos luce distinto, ¿verdad? Porque septiembre fue pasar por todas las estaciones en un solo mes. Eso fue algo así como una avalancha, una cosa que nos llevó de aquí para allá y de allá para acá. Frío, calor, caliente, sol, sin sol, lluvia, lluvia torrencial, truenos. O sea, fue de todo el mes de septiembre, ¿no? Se trajo lo suyo el mes. Esperemos que la primavera ahora sí nos sonría un poquito diferente, algo distinto. Hoy está sonriendo precioso el sol, ¿no? Así que vamos a disfrutar este domingo, 10:19. Abrazos grandes a toda la gente que está en toda la ciudad a esta hora haciendo sus quehaceres, haciendo sus mandaditos, haciendo sus diligencias, como lo decimos nosotros. Un abrazo grandote para toda la gente que está en casa haciendo limpieza el día de hoy, hoy domingo, aprovechando. ¿Qué están haciendo ustedes el día de hoy? Usted me manda fotito, mira Erika, en la que yo ando, 0912-951-951, y nos comunicamos y podemos entrar nosotros a sus corazones, pero también a sus hogares. 10:19.
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0: Mi sueño, esto es Willy Colón y suena por la 95.1 FM, la radio de tus ciudades. Esto es un señor de la salsa. Este tema se llama Mi Sueño y es demasiado hermoso, ¿verdad que sí? Soraya, un beso grande, buenos días. Acá estamos, escuchándote y trabajando. Ayer festejamos el cumple de mi primogénito amado en sus 25 juveniles primaveras. Esto sí es 25. Esto es un T5. Agradecida con Dios y con la vida. Un beso grande, Sorayita de mi amor. Besote grandote para ti y para toda la gente por allí. Beso grande a toda esa gente que nos escucha a esta hora de la mañana, que está quizás aprontando ese mate, ¿verdad? Porque hoy es domingo, se vale doble despertar más tarde. Y nosotros de este lado recibiéndolos a ustedes con la mejor programación, con la buena música y con el acompañamiento de este par, de este lado de la peatonal de la música. 10:27 de la mañana y nos vamos con...
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0: Yo no sé si con San Pedro habría que hablar, ¿verdad? Pero la verdad es que fue bastante incómoda la situación y a lo mejor San Pedro sí lo estaba mirando desde arriba porque hubo un robo de cable masivo en Bombas de Oce el viernes para el sábado que dejó a Durazno el día de ayer sin agua durante varias horas y esto fue bastante tema a destacar. Hubo cualquier cantidad de comentarios en redes sociales, la gente hablaba de la inseguridad, de las penas que deberían existir para quienes cometen este tipo de delitos. Las redes sociales se desbordó en cuanto a esta noticia, mayoritariamente en torno a estos ejes, lo que es la inseguridad y las penas que deberían cumplirse por estos delitos. Muchos usuarios manifestaron su indignación por el perjuicio causado a toda la ciudad y reclamaron penas más severas para este tipo de delitos considerados de alto impacto social, porque el día de ayer, aproximadamente a las 14:30 y un poquito más, diría yo, estaba yo de guardia y nos dejaron la planta, que es tan importante. La gente no piensa la magnitud del problema, no piensa que deja los hospitales sin agua, no piensa que deja los usuarios de otros entes de salud sin agua. Hay personas, había pacientes también en nuestras salas de diálisis y teníamos que estar muy pendientes de que las bombas no se dispararan. Y esto es algo que es un delito tan grave, el hecho generó una ola de esa tensión, ¿no? En la mayoría de las personas de acá de la ciudad vivió una jornada complicada. Este robo de cables de alimentación eléctrica en dos bombas que abastecen el agua potable dejó a toda la población sin el vital elemento durante varias horas. Esto fue a partir de las 9 de la mañana cuando OCE había informado que debido a este robo el suministro se vería afectado hasta aproximadamente las 15 horas de la tarde, 3 de la tarde. Sin embargo, el trabajo de los funcionarios permitió adelantar estos plazos y por lo menos una media hora antes nosotros pudimos volver a tener el restablecimiento del agua. Una parte de la ciudad ya contaba nuevamente con el servicio como a las 12 de mediodía. Hubo lugares donde en realidad nunca llegó el agua, hubo lugares donde parcialmente se fue este suministro o este servicio. Y los equipos de OCE pues trabajaron más o menos hasta las 15 horas para poder tener y reducir, por supuesto, el riesgo que este tipo de situación conlleva a estar sin agua y sobre todo a generar estas afectaciones de este servicio en diferentes lugares, sobre todo donde trabajamos con vidas y donde el suministro de agua es vital para nosotros poder hacer nuestros trabajos. Entonces, yo digo que estoy muy de acuerdo con la gente que escribe sobre la seguridad y la indignación también causada en estas horas porque es indispensable el agua para el sector salud y nos dejaron sufriendo el día de ayer. Hay que buscar a esta gente y hay que cumplir lo que se tenga que cumplir. 10:30.
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0: ¿Quién recuerda esta canción? ¿Cuántos se enamoraron en su época con esta canción de Leandro y Leonardo?

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1: 10 horas, 42 minutos.
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0: rico tema este, ¿no? Fonseca y Juanes. No lo vamos a dejar cortado, así que no lo vamos a dejar cortado. Sencillamente que, bueno, se nos saltó rapidísimo allí y mi operador no pudo llegar a tiempo, pero ya lo van a escuchar completo. 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
0: A ver, por acá me dicen: buen día, Erika, y soleado día, salió el rey sol y la reina de la radio. Ay, tan bella, beso grande para ti, mi amor, claro. Ay, pero qué halago, qué piropo tan lindo me han dado hoy. Salió el rey sol y la reina de la radio. Me lo voy a guardar para mí. Besote grande, te quiero mucho. 10:49.
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Navidad. Eso nos está pasando, ¿verdad que sí? Un día estamos en enero y ya hoy es octubre. Pasado mañana es Jingle Bell, Jingle Bell. Allá mañana es Navidad, ¿no? Esto es Fonseca y Juanes, antes que el tiempo se vaya. Sí, miren, hay que aprovecharlo muchísimo. Aprovechenlo muchísimo, gente, porque el tiempo no da permiso, ¿ok? Él más bien te dice, apártese que ahí voy yo. 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

0: 10:56.
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0: de factura. Suena a esta hora con Ricardo Arjona y con el grupo Firme. Ay, Dios mío, cuando la gente está así como despechada, ¿verdad? Y dice, páseme pa' acá un trago seco otra vez. Caramba, ¿no? Esto ocurre.
1: El año siempre empieza.
0: ¿Ustedes no se han dado cuenta que las canciones casualmente hoy estamos empezando con cosas que nombran a los meses del año? Esta también empezó que los meses empiezan por enero, el año empieza por enero. Shakira habló de enero. Fonseca también habló de enero a diciembre. O sea, casi todos han hablado de los meses del año. Algo nos está diciendo este tema, estos temas de hoy, ¿verdad? A ver, por allí me están preguntando que si es verdad que yo soy mamá de vuelta. No, es la inteligencia artificial que me creó una imagen donde yo además ya estoy dada a luz. ¿En dónde me puse la barriga? Eso no es, no. Es un juego que está pasando por Facebook y que te da una ruleta allí de cosas y te transforma la inteligencia artificial en una recién mamá. Y yo salgo en Facebook con una bebé en los brazos que de paso le ponen nombre, ¿no? La mía se llama Valentina, ¿ok? Pero no, esto todo es artificial. Esto no está ocurriendo en la vida real, ¿ok? Un besote grande. 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

0: Bueno, como estamos hablando de la primavera y en la primavera florecen muchas florecitas, ¿verdad? Cuando florezcan las amapolas, esto lo cantan los Blancos. Esto es una agrupación que nosotros también tenemos con nosotros, sobre todo para los meses de en que ya va a llegar la Navidad. Pues esto se usa muchísimo, se baila muchísimo. Es una orquesta tropical y de la música bailable de Maracaibo, de Venezuela. Y los Blancos suenan en las fiestas como usted no tiene una semejante idea, para que pone todo el mundo a bailar, los Blancos. A ver, por aquí, buen día, buen día. Usted quiere licencia, ya que todos los llevan a enero. Y tú dices, ya yo próximamente me voy de licencia, para que sepan todos. Ok, Leonardo, bésate grandote. La felicito por el nuevo apodo, el Sol de Octubre. No, yo no soy ningún Sol de Octubre, hágame el favor, usted. A ver, eso fue porque me dijeron, no, la cosa fue así, Leonardo, mire. Carolina dijo, buen día, Erika. Soleado día, salió el Rey Sol y la Reina de la Radio. Así que ningún Sol de Octubre, señor. Yo soy la Reina. Nada más. Besote grande. 11:19. Beso grande a toda la gente que está por allí. ¿Dónde andan? No han cruzado por acá por Rivera, ¿verdad? Porque no he escuchado más bocinazos por allí. ¿Ah? ¿O se quedaron todavía dormidos a esta hora? ¿Dónde andan? ¿Qué hacen? ¿Están en los trabajos? ¿Están dando un girito por allí en la ciudad? ¿Están haciendo la limpieza del hogar? ¿Están bailando con la escoba, por ejemplo, cuando florezcan las amapolas? ¿Qué hacen ustedes? ¿Están preparándose para el almuerzo? 092-951-951. Caro, ¿dónde andas tú? Besote grande, 11:20.
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0: Yo en algún momento de la vida debo ser, no sé, por lo menos la segunda voz, la corista, pues, para no decir mucho, de alguna banda por allí, ¿verdad? De algún equipo de música, de alguna, de algo debo ser por ahí. El que no aspira es un loco, ¿verdad? Entonces vamos a aspirar siempre en grande. Mira, por acá está Jimena, un beso grande, Jimena también. Jimena es la masajista de Centro Bienestar. Esta mujer tiene unas manos pródigas. De verdad, porque ella da, ella regala, ella distribuye algo en abundancia que es la energía de sus manos en ese cuerpo de esa mujer y que después todas sabemos agradecer. 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Un beso grande para todo ese equipo de mujeres que está por allí en la sintonía. A mi papá, beso grande para ti, mi amor. Te amo mucho. Mi papá está en la www.radiocity.com.uy. Está ahí posiblemente con mi madre, no lo sé, porque a mi madre le encanta la calle. A ella le encanta la calle. Entonces no sé si mi papá está allí con nuestros animalitos, nuestras mascotas, o está acompañado de mi mamá. A ver, por acá, un beso grandote también a la gente que toca la bocina. Acaban de pasar en secuencia bocinazos de la Peatonal de la Música. Gracias a toda la gente que pasa por acá, por Rivera, compensa y toca la bocina de la Peatonal. ¿Les está gustando la música? Yo creo que sí, ¿verdad? Fede, mi amor, mi gordo pechoso, ¿cómo estás tú, mi vida? Besote grande, me dice hola. Besos por Montevideo, escuchándonos también. Un beso a la gente en la capital del país. Besote grande a Federico Alzamendi. Ustedes saben que él es mi gordo pechoso y eso no lo cambio por nada del mundo, Fede. Beso, cariño, para ti. 11:27, vamos con más música. Seguro, mujer, hoy
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0: aire. Cuando a uno le dicen, yo quiero ser tu aire, yo quiero ser tu todo. ¡Qué hermoso! ¿No? Una dedicatoria preciosa, seguro que así le dice Leonardo, por ejemplo, a su señora esposa, Andrea. Yo quiero ser tu todo, yo quiero ser tu aire, ¿verdad, Leo? Abrazo grande a toda esa buena gente que nos escucha a esta hora en la 95.1 FM. A toda la gente que está cortando la distancia en la www.radiocity.com.uy. Pero uno también se lo puede cantar así como hacia a la carnita también, ¿verdad? Yo quiero ser tu todo. 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
1: 11:49, San Luis, Chino y Nacho, se acabó. Esto se acabó. Ay, Dios mío, cuando una mujer dice así, esto se acabó, ¿ok? Es así. Vamos a saludarlos a todos. Por acá está mi señor padre disfrutando toda esta música. ¿Usted no les ha pasado en años anteriores, por ejemplo? Yo estoy haciendo referencia al cantante Joaquín Sabina. Estábamos recordando muchas cositas por allí. Y estábamos recordando a Joaquín Sabina porque mi papá tiene una anécdota muy, muy importante con Joaquín, con este tema, y nos dieron las 10 y él me aplaudía porque yo sé que él se recuerda. A veces los pollos después de muertos tienen alas y pueden volar, ¿verdad? Esto puede ocurrir en las mejores familias, ¿no? Y mi papá un día llegó de madrugada. Yo lo voy a quemar a mi papá aquí. Llegó de madrugada, de un viernes para un sábado, y llegó con un pollo que quizás fue el pollo volador, porque casi que no se comen el pollo. Y mi papá le cantaba a mi mamá esta canción, y nos dieron las 10 y las 11, las 2 y la 1, y se le fue los tragos, y él se quedó hasta las 3 de la mañana. Ay, papá, beso grande, te amo mucho. Pero son recuerdos de familia que quedan por allí, y yo sé que a más de uno quizás le ha pasado esto, ¿no? A ver. Ah, mira. Yo no voy a decir nada, no voy a decir nada de este mensaje. 092-951-951. Un abrazo grande. Abrazo por allí para nuestro compañero de cabina, el señor Esteban Almeida, que está en sintonía también de nuestra peatonal de la música. Gracias por estar por allí. Y vamos nosotros con...
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1: Yo siempre había tenido la curiosidad y siempre preguntaba, ¿por qué los ñoquis se comen el 29 de cada mes? Y no había una historia o una respuesta en el momento que me dijese a mí, me dejara clara de por qué se comen los ñoquis el 29 de cada mes. Pero vio que uno no se queda, sino que explora, busca, averigua por allí. Y hay un verdadero motivo por el cual se comen ñoquis todos los 29 de mes. Esto no se les va a olvidar jamás, porque lo están escuchando hoy acá. ¿De dónde proviene el ritual de los billetes bajo el plato? También lo vamos a descubrir el día de hoy, porque hay un verdadero motivo por el que se comen ñoquis los 29 de cada mes. Este ritual de los billetes también se produjo más o menos en estas fechas, y estamos hablando de una existencia, de una explicación sociológica vinculada a oleadas migratorias europeas de fines del siglo XIX y principios del siglo XX. La costumbre de servir los ñoquis cada día 29 es un clásico ineludible en el Uruguay y en todas sus regiones. El origen de esta tradición responde a una mezcla entre una antigua leyenda religiosa sobre milagros y la realidad económica de los inmigrantes italianos que llegaron al Río de la Plata. La leyenda es la de San Pantaleón. Una de las explicaciones se remonta al siglo VIII en Italia, al siglo VIII en Italia. Según la leyenda de San Pantaleón, un 29 de julio, un joven médico llamado Pantaleón pidió alimento a una familia muy humilde que compartió con él sus únicos 7 ñoquis que quedaban en la mesa. Antes de irse, él les aseguró prosperidad, y tras su partida, la familia encontró monedas de oro debajo de los platos. Allí ocurrió algo religioso o misterioso que ellos llaman el milagro. Así habría nacido la tradición que vincula a los ñoquis con la abundancia y la buena fortuna. El factor económico de los inmigrantes. Hay otra explicación. Está vinculada a los inmigrantes italianos que llegaron a Uruguay y a Argentina entre fines del siglo XIX y principios del siglo XX. Como a fin de mes el dinero ya escasea, Los ñoquis, hechos con papa y harina, eran una opción económica y rendidora para comer los días de 29, poco antes de cobrar el salario. El ritual del billete bajo el plato es una tradición que indica que hay que colocar dinero debajo del plato de ñoquis para traer una buena fortuna y asegurar que no falte el sustento durante el mes siguiente. Actualmente se suele hacer con un billete que, según la creencia, debe guardarse en la billetera hasta ese próximo 29 para mantener dicha prosperidad. 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

0: Grupo Niche, 12:08 del mediodía. Buen apetito, buen provecho, gente, buen gustazo. A todos los que a esta hora ya meten los piecitos y las piernitas bajo mesa, porque van a almorzar, porque van a compartir en familia, porque ya están prontos para este almuerzo de domingo. A ver, me manda Leonardo una foto hermoso, anda con su nietito precioso, lindo, beso grande, parece, él, los domingos son de él y su nieto y de él, ¿no? Esto es una maravilla, él los domingos se vuelve un abuelo de los abuelos, este señor, porque aprovecha y disfruta su domingo en familia. Abrazo grande a toda esa gente y a todas las familias que hasta ahora nos escuchan. 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Poco a poco me fui quedando
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Amor Bonito. Cani García con Juan Luis Guerra es Amor Bonito. 12 y 15 minutos del mediodía. 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

0: en lo que trae el amor bonito. Una copita de vino, un asadito, un fueguito. Y bueno, ella dice que con un colchoncito viejo. A veces la gente, a veces sin tener nada, el amor bonito sale por allí, ¿no? Sale, es lo que importa. 12:17. Colchón viejo.
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1: En la gente es aguafiesta, ¿verdad? La gente es aguafiesta. Este tema está hermosísimo. Karim León, que te vaya bonito. Que te vaya bonito, cariño. Beso grande para ti. A ver, ahora que inteligencia artificial, pero la gente, mira, sí es verdad, tenemos inteligencia artificial. Algunos temas están sonando con inteligencia artificial, están siendo quizás mejorados, quizás están haciéndose de temas ya preexistidos y lo está modificando la inteligencia artificial. Sí, pero deja, no te metas con Karim León, hazme el favor. Por favor, no quiero discutir contigo, hoy es domingo. Te lo pido. A ver, vamos a repasar por aquí lo que es el clima. A ver, por acá. Tenemos, mira, que tenemos una temperatura ideal. 19.2 grados a esta hora tenemos en Durazno. Son las 12.26 minutos del mediodía. Tenemos un cielo parcialmente nuboso. Por acá está bastante brillante, gracias a Dios. Claro, algo nuboso se va a mantener durante todo este domingo 4, acompañado de neblinas al final del cierre para la noche, y vamos a alcanzar una máxima de 22 el día de hoy. Vamos a pasar rapidito a ver cómo va a estar la semana. En la semana se va a mantener algo nuboso. El día lunes, el día martes mantendría la nubosidad con cielo cubierto. El día miércoles hay una probabilidad de lluvia media. El día jueves, lluvia baja de probabilidad, pero las temperaturas van a oscilar entre 10 grados a partir del miércoles hasta los 20 grados y baja progresivamente el día viernes y sábado, 18 a 15 grados para el próximo fin de semana, y el próximo sábado también vuelven a dar pronóstico de lluvia. Así que esto va a ser un sube y baja, ¿no? Esta semana también de octubre próxima vamos a tener un poquito de inestabilidad a partir de la mitad de la semana. Eso es lo que tenemos por acá a esta hora, el día de hoy, en el portal de Inumed, 12:27.
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0: Este es Caibo. Caibo tiene canciones lindísimas también. 12:43 de mediodía y para nosotros es un placer siempre hablar de Luciana Agencia de Viajes porque cuenta con un personal súper especial que te orienta, que te acompaña, del cual tú te sientes seguro con esta representación que eliges para cada escapadita, para cada viaje, para ese viaje perfecto en familia que tú coordinas y planificas una vez al año. 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Vamos a esta hora porque ya vamos a casi a cerrar la Santa María, ¿verdad? 12:45 y vamos con valores y conciencia.
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0: Hoy quiero que hablemos bajito, como se habla en las cosas importantes. Y todas las cosas que yo les traigo acá son sumamente importantes a la hora de hablar de conciencia y valores. Y hoy quiero hablarles de la palabra perdón. ¿Qué importante es esta palabra y qué carga de energía lleva esta palabra? Porque no es la palabra vacía, ay, perdón, no. No es cualquier perdón. Quiero hablar del perdón entre las familias, en este caso. Porque el perdón entre desconocidos es fácil para muchos. Pero el perdón entre la familia, ese perdón cuesta. Cuesta muchísimo y no entiendo por qué si estamos más cercanos. Pero cuesta y cuesta pedir perdón a un hermano. A ese hermano con el que creciste, con el que peleaste por un juguete, con el que dormiste en el mismo cuarto, con el que compartiste tus comidas, decirle, hermano, perdóname. Te da pena, te da vergüenza, sientes que te humillas, porque es reconocer delante de tu sangre que te equivocaste. Cuesta pedirle perdón a un hijo, porque muchos padres creen que por ser padres nosotros no nos podemos equivocar y no podemos herir. Sí nos podemos equivocar como padres y sí podemos herir y sí podemos usar palabras que no son las convenientes usar. Y si nos equivocamos y le gritamos cuando no debimos y le dijimos lo que no debimos y lo comparamos y no lo escuchamos, ¿y qué liberador es cuando un padre y una madre es capaz de decirle a su hijo y reconocer, hijo, perdóname? Lo pude haber hecho mejor. No debí hacerlo de esta manera. Nos estamos dejando robar el valor de lo que es el reconocer equivocarnos. Y cuesta pedir perdón a nuestros padres. ¡Ah! ¿Cuánto cuesta pedir perdón, no? Porque cuando realmente sabes que tienes que pedir perdón, es cuando más cuesta. Cuando la conciencia te lo dice, es cuando más cuesta. A mamá, a papá, porque a veces fuimos duros con ellos. Les contestamos mal, los juzgamos cuando ni siquiera entendíamos la vida, nos alejamos creyendo que ellos no sufrían, tomamos decisiones erróneas. Y llegar un día y decirle, mamá, papá, perdónenme, les devuelve la vida. No saben cuánto alegra el alma. Ese es el perdón que importa, el perdón del que les hablo. El perdón, mi amor, el perdón familiar. No es ese perdón rápido que decimos por salir del paso, ¡ay, perdón! Como quien compra un caramelo, no. Ese no es el perdón que nace de aquí, de adentro, del alma. El que te aprieta el pecho cuando lo vas a decir, que te da vergüenza decirlo, pero que te pesa tanto, pero que tienes que decirlo. Y que cuando tú lo dices, te quita un peso enorme de años, porque en la familia, cuando no pedimos perdón a tiempo, nos pasa algo muy triste. Dejamos de escucharnos, dejamos de hablarnos, creemos que el otro tiene que adivinar lo que nos duele y no es así. Vamos acumulando tristezas chiquiticas, rabias, desdichas chiquiticas que se van haciendo grandes. Y de una tontería, que pudo haber sido una tontería, hacemos una montaña de sentimientos, de una herida chiquita, que hacemos una herida que después cuesta muchísimo cerrar. Y ahí es cuando ya no sabemos cómo volver atrás. Sentimos que ya es tarde, que pasó mucho tiempo, pero nunca es tarde para sanar a una familia. El perdón entre hermanos es importante porque la sangre es para siempre. Ustedes van a ser hermanos hasta el último día de sus vidas. Van a ser tus papás hasta el último día de su respiración. Tú vas a ser hijo hasta el último día de tu vida y no hay orgullo que valga eso o más que eso. El perdón entre padres e hijos es importante porque es lo que rompe la cadena. Si yo, como padre, no sé pedir perdón, le voy a enseñar a mi hijo a no pedirlo nunca. A no sentir arrepentimiento jamás. Y si yo, como hijo, no perdono, vivo cargando un dolor que no es mío. Perdonar no es decir no me dolió. Perdonar es decir me dolió mucho, pero yo elijo no seguir cargando con esto todos los días. Yo elijo liberarme y liberarte a ti también. Familia que no se perdona, familia que se va quedando vacía. Cerca en la distancia, pero lejos en el corazón. familia que se perdona, familia que vuelve a respirar. Si tienes que pedir perdón hoy, escúchame bien, perdón a tu hermano, a tu hijo, a tu papá, a tu mamá, no esperes tener las palabras perfectas, solo dilo desde tu alma, perdóname. Me importas más tú que tener la razón. Y si tienes que perdonar, hazlo. No porque el otro se lo merezca, no todo el tiempo se lo merece. Hazlo porque tú te mereces paz, porque tu familia se merece paz. Al final, la familia no es la que nunca se equivoca. La familia es la que, a pesar de todas las equivocaciones, encuentra el camino para volver a abrazarse. Y ese camino empieza con una sola palabra. Y la palabra de hoy es perdón. 12:51.
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Gilberto Santa Rosa también pide perdón. Y perdón no es olvidar lo que pasó. Perdón es no dejar que lo que pasó te siga haciendo daño todos los días de tu vida por el resto de la vida. Hay familias que hoy están separadas, hermanos que no se hablan, padres e hijos distanciados. Y esto no es por algo grave que pasó ayer, sino por todo lo que no se hablaron durante muchísimos años, ¿verdad? Por todo lo que se acumuló en ese tiempo en silencio. Entonces hay que saber soltar y saber también perdonar y pedir perdón. Nosotros nos vamos a despedir, son las 12:57, un abrazo gigantesco, un beso grandioso para cada uno de ustedes, gracias por estar de este lado en la sintonía de la 95.1 FM, gracias a Panadería Nueva Durazno, a Todo Auto Durazno, a Luciana Agencia de Viajes, a Centro Bienestar, tu salud en perfecta armonía, a mi gente de Papelería

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9: No te lo puedo decir en inglés porque no me sale. Pero te lo quería decir. You are red. Y por eso te escribí esto. Escucha.

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primer miedo del hombre fue para defenderse de esa fiera de enfrente que quería devorarle. Hoy en día el miedo habla más de no quererse, de mirar al mundo con una lente creada por la mente que solo quiere encerrarnos. Una mente ruidosa, sin verso ni prosa, pero el mundo real no es el mundo mental, esa pesada losa que nos acosa.

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7: 14 horas, 23 minutos.
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0: Gracias. Gracias por invitarnos.
1: Gracias, chicos. Gracias, Fede.
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7: 16 horas, 34 minutos.
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1: No te lo puedo decir en inglés porque no me sale, pero te lo quería decir. You are red, y por eso te escribí esto. Escucha.

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primer miedo del hombre fue para defenderse de esa fiera de enfrente que quería devorarle. Hoy en día el miedo habla más de no quererse, de mirar al mundo con una lente creada por la mente que solo quiere encerrarnos. Una mente ruidosa, sin verso ni prosa, pero el mundo real no es el mundo mental, esa pesada losa que nos acosa.

explorarme mientras tranquilamente ando. Amaré mi oscuridad con la resiliencia como ciencia. Y ese abrazo encontrará la verdad que nos hará libres.

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14: 18 horas. 37 minutos.
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0: 12 de octubre. Fin de semana de buenos temas, de buena música, de selección musical para que ustedes puedan disfrutarlo también junto a nosotros.
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0: Empezamos este recorrido musical para compartirlo con ustedes, como siempre lo hacemos, de los mejores, de los que más suenan y los que ustedes más eligen aquí en Radio City. Puesto número 5. Ingresan esta semana lo nuevo de Emanero junto a Las Bandana. Ojo de Loca es una nueva colaboración y tiene que ver con una nueva entrega que viene ofreciendo el artista Emanero en un formato que construye desde ese lugar de incluir diferentes voces al estilo, ¿sí? Por eso, generaciones y universos de música popular argentina que se encuentran Emanero y Bandana en el puesto número 5 con Ojo de Loca. Ya me conocí.

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1: Y existen canciones que se transforman con el paso del tiempo, y las generaciones de nuevos artistas también transforman estilos de alguna manera. El caso de este tema, por ejemplo, ¿a quién le importa? Un clásico que inmortalizó Alaska, que luego versionó Thalía, reinventándolo en ese momento, y que ahora Thalía lo reinventa también junto a Luke Ra. Es un ingreso aquí en Radio City de nueva temporada. ¿A quién le importa? Thalía y Luke Ra.

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Estamos siempre en comunicación cuando nos elijas.

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1: En el top 5 del fin de semana tenemos un nuevo ingreso y estamos refiriéndonos al español Pablo Alborán, ¿sí? Con una nueva propuesta, un nuevo lanzamiento que también, les digo, ya tiene videoclip. Si quieren verlo, pueden buscarlo, por supuesto. Estamos hablando de Tiempos Bonitos. Ese es el nombre de la nueva canción del español Pablo Alborán. Lo presentamos en el puesto número 4.

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1: Los ingresos de temporada llegan a la 95.1, los adelantos, y llega Shakira y Maluma, que lanzaron su nueva colaboración titulada Agua. Es un tema, un sencillo de merengue, ese es el ritmo tropical, que marca su regreso musical luego de muchos años. Allá en el año 2018 grabaron juntos Clandestino, no sé si lo recordarán ustedes. Ahora oficialmente han lanzado en este mes, en este septiembre de 2026, este nuevo trabajo, Shakira y Maluma. Lo que escuchamos es Agua.

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